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1: Hola, ¿qué tal, mis amigos? Les habla Juan Montelongo, ex vocalista del grupo La Soledad, que los invita para que escuchen nuestros éxitos que tuvimos aquí con mi amigo Tony Franco en La Onda Grupera.

Grupo La Soledad. Por cierto que este era uno de mis grupos favoritos cuando andaba yo tocando con el grupo musical Los Condes, y ellos iban a alternar con nosotros en alguno de los salones o escenarios de Los Ángeles. Pues me gustaba porque tocaban muy bien, tenían bastante talento y muy buenas composiciones, buena música para bailar. Así que le envío un saludo a todos los integrantes del grupo La Soledad de los 70s, 80s, y quiero aprovechar también para saludar a mi buen amigo Juan Montelongo, que en aquellos tiempos era vocalista de esta agrupación y hoy es guitarrista y segunda voz del grupo Los Esclavos de Las Vegas. Vamos a continuar aquí en Onda Grupera, y estoy saludando también con mucho gusto a Jerube Barragán, a gran baterista que formara parte también de nuestro grupo Los Condes, al igual que a Rubén Grajeda, bajista, a Guillermo García, guitarrista, el cantante Wilfrido Rodríguez. Un saludito para todos ellos. Amigos, siguen los éxitos aquí, sin comerciales, en Radio Sensación Digital, en el show de su servidor Tony Franco. Y precisamente es el grupo El Compadre de Los Ángeles y su éxito No Te Olvidarás.

Vamos a continuar con Onda Grupera, los grandes éxitos del español e inglés, de los grupos más populares de los 70s, 80s, 90s, y también a veces incluimos de la década de los 60s. 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Continuamos para Silvia, de la Colonia Independencia, fiel radio escucha. También para José Cota, andaba, el tema es que platicamos, andaba fuera de California. Le damos un cariñoso saludo, manejando en la carretera, siempre feliz y contento. José Cota recibe el saludo de tu servidor.

0: de los grandes éxitos, sin duda alguna, del grupo musical Indio, este que estábamos escuchando de rodillas. Y continuamos con los polifacéticos del álbum Colección Suprema, Cuatro Lágrimas. De las favoritas de Ángel Rodríguez, que nos escucha en la ciudad de Los Ángeles, California, y quiere enviar saludos también para todos sus primos que en estos momentos están escuchando el show de Tony Franco. Les encanta la onda grupera. Saludos, amigos.
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0: Para Pepe Roberto y para Carlos.

0: beautiful recording by Tierra from East LA. And they're gonna be along with Malo and El Chicano soon in Vegas. It's the Legends presented by Al LeBeau. Be there for sure. Say hello to all these bands. Estás escuchando Onda Grupera, era Tierra del Este de Los Ángeles. Y está Look, Listen to Your Heart. Tierra, Malo, El Chicano estarán en las noches de las leyendas presentadas por Art LeBeau, estos grandes grupos musicales de antaño del Este de Los Ángeles.
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0: Llega los Yonix al programa.
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0: Siento con mucho gusto, mi amigo Rob.

Estamos entrando a la recta final de nuestro programa Rosas Rojas, Industria del Amor. Llegan los solitarios para todos y cada uno de ellos. Para Daniel, para Lucy, para los solitarios de Tijuana, Baja California.

Almas Inmortales del grupo Los Terrícolas, Llorarás. Y vamos a continuar con los saludos para Joel Martínez, que nos escucha en la ciudad de Tijuana, Baja California. Quiere escuchar este tema. Te lo vamos a presentar con los socios del ritmo. Ando buscando un amor. Sea sincero, sobre todo, ¿verdad? Que tenga esta sonrisa hermosa, franca, honesta. Los ojos brillándole. El reflejo del amor que siente por todos los poros del cuerpo. Qué poético estoy.

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1: Bienvenidos, continuamos con el cotorreo en el programa Onda Grupera. Con su servidor Tony Franco, saludándoles a través de Radio Sensación y el show de Tony Franco. Pídanos la canción con su grupo favorito. 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

Señor, y una canción ganadora de los Latin Grammy. Estuvimos transmitiendo en vivo desde Las Vegas y en esa ceremonia Diamante Eléctrico fueron nombrados como el mejor álbum de rock. Aquí tenemos para ustedes a este trío colombiano en los grandes años del rock and roll. Disfruten. A la one, 2, 3.

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0: Mira la sonrisa que le dio a Don Chema cuando escuchó "Quiero estar borracho".
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0: Bienvenido sea usted, Don Chema, a los grandes años del rock. Saludo para los seguidores de mi amigo Alex Lora y el Tri.
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0: Eso nunca trae Don Chema.
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2: Sí, pero siempre me dan fiado. Nomás salir una cantina no me dieron fiado.
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1: Soy mayor de edad.
0: Ahorita nos dice por qué no se animó a pedir fiado, Chela.

0: también, mano.
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0: O sea, se fue a parchar paredes, ¿verdad, mano?
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0: Enviamos saluditos a nuestro buen amigo Alex Lora, toda una leyenda dentro del mundo del rock and roll. One of the greatest legends in Mexico, Alex Lora en el Tri. Oye, cantinero, hey, bartender, that's the name of the song. Don Chema, a ver, díganos por qué no se animó a pedir fiado en una cantina.
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0: teníamos. Señores, al fin. Oye, cantinero. Saludamos a toda la banda que sigue el rock and roll aquí en el show de Tony Franco, Radio Sensación. Te ofrecemos desde a toda banda mariachi y acordeón, también programas románticos como Serenata Romántica, Amor en el Aire, y también para echar una bailadita el programa de Rumba con Tony Franco en Radio Sensación. Pero también te ofrecemos los grandes años del rock and roll. A ver, don Chema, ¿por qué no se animó pues a pedir fiados si usted siempre nunca... No trae ni un centavo en la bolsa?
1: Sí, pero traigo muchas ganas.
0: ¿Ganas de qué?
1: Pues de pistear.
0: ¿Cuándo no? ¿Y por qué no se animó, pues?
1: No, pues ¿sabes qué? Llegué, iba yo llegando al Midway, ahí había un site que de un papel, ¿verdad? Que decía un rótulo, decía, el último que pidió fiado, le partimos su madre. Y pues entonces, ¿cómo se va a animar uno a pedir fiado, man? Son unos diablos. ¡Diablo convertido azul!
0: Saludamos con mucho gusto a nuestro buen amigo Saúl allá en el DF, que tiene el programa en su estéreo a todo volumen. Y le gusta el rock and roll de los 60s.

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Recordamos este éxito con la Cruz de Tijuana. Un saludo para todos los muchachones. Porque sí, la juventud se mantiene viva a través de los años cuando haces lo que te gusta. Para mi amigo Fer, para mi amigo Cristian, para mi amigo Héctor Chiquis.

0: 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Hey, muchachos, más despacito, más despacito. Tranquilos, andan grifos o qué rollo.
1: El Acapulco Rock, todos están bailando. El Acapulco Rock.
0: Ahí está mejor. ¿Saben quiénes son? Bueno, se los dejo de tarea.
1: El Acapulco ya está aquí.
0: Manolo Muñoz.

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Llega Maná, uno de los grandes de México, que estarán en concierto también. 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

para la banda de San Francisco, para Julieta, para Carlitos, para mi amigo Rodolfo. Y el buen Jorge Umaña, allá en la Bahía.

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1: Después de presentar al grupo Maná, tengo para ustedes un tema de mis grandes amigos del grupo Solas. Sí, quiero saludar con mucho gusto a Fabián Andino y a todos los integrantes de esta banda que nos traen su éxito, Endless Summer, aquí en el show de Tony Franco, los grandes años del rock and roll.
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1: Caifanes, para complacer a mi amigo Carlitos Hurtado, aquí en la ciudad de Los Ángeles, que quiere enviar un saludo para todos los seguidores de las Chivas.

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1: ¿Sabían ustedes que Celia Cruz cantó rock and roll también? No, la mulata de oro, señores. ¡Azúcar! Rock and roll song. Celia Cruz en The Cadillacs.
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1: Los fabulosos Cadillacs.
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1: Acompañado de nuestra querida Celia y recordada.

0: usted, Chema, se ha enamorado alguna vez en la cola de las tortillas?
1: Yo ya me enamoré de la cola de la que hacía las tortillas.
2: Ay, ay, ay, ilumínalo.
0: Bueno, al menos es sincero, ¿verdad, Chita?
1: No, vieras que colonón.
0: ¿Para comprar las tortillas?
1: No, el que tenía la tortillera, un colonón.

Saludamos con mucho gusto a mi amigo Richard Gutiérrez, gran saxofonista del este de Los Ángeles. Un placer, amigo, saludarte. Y aquí tienes tu tema con Bruce Springsteen. Dice que le encantó el concierto que tuvimos. Y usted lo puede volver a escuchar si se lo perdió con el Boss, The Boss del Rock and Roll. 2 horas y media en concierto en el show de TonyFranco.com.

de las grandes canciones de los Beatles, Yesterday. Llega el grupo de actualidad, Zoe. Nada, nada, absolutamente nada. Pero aquí sí hay mucha música para ti, los grandes éxitos.

0: Llegan los Abson de Frankie Gámez con este tema muy popular hace varias décadas. Anoche me enamoré, pero escuchamos una nueva versión de ese tema que fuera grabado hace mucho tiempo en este nuevo estilo. Nueva inyección de sabor y ritmo. Después de escuchar Riders on the Storm, con The Doors tendremos a los Abson y la nueva versión, muy parecida a la anterior, llena de música, Anoche me enamoré. Aquí, en los grandes años del rock and roll, por supuesto, en Radio Sensación, donde escuchan los mejores éxitos de todos los tiempos.
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0: Es buena la lluvia, don Chema.
1: 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Es agua de riñón, melo.
0: No.
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0: No estamos en el estadio.

veras que qué buenos efectos para aquellos tiempos le hicieron a esta canción. Jinetes en el cielo, así le pusieron. Bueno, este es otro tema. Jinetes en la tormenta, debe ser la traducción. Jinetes en el cielo era una canción que tocaban los Babies instrumental. ¿Recuerdan? Considerada también como rock and roll, aunque ustedes no lo crean. El rock and roll abarca diferentes estilos. Hay pop rock, rock pesado y tantas otras definiciones del rock and roll. Y aquí te las ofrecemos todas.

esta leyenda yucateca, los Babies. En una actuación en vivo que tuvieron después de cumplir muchos años en el medio artístico, le hicieron un homenaje. Oigan ustedes cómo hacía vibrar esa guitarra.

de la música. Nada más queremos decirles que nos encanta estar siempre cerca del público que nos ha apoyado muchos años.

Déjenme decirles un poquito de este fabuloso grupo de los Babies, aunque creo que ustedes ya los conocen muy bien. Hermanos. Los hermanos eran Enrique, Carlos, Emilio, Graciela, Armando y Wilma Ávila Aranda, originarios de Tizimín, Yucatán, hijos de doña Josefina Aranda de Ávila y director de orquesta don Enrique Ávila Silva. Por cierto que, ¿saben ustedes que el papá no quería que fueran a ellos, a, se metieran a la música, se dedicaran a la música? Y precisamente cuando vieron el gusto que sentían ellos, sus hijos, por la música, entonces al final pues decidió apoyarlos. Y qué bueno que esto fue así, porque realmente los Babies hicieron historia dentro del ámbito musical. Nos dejaron tantas canciones. Y también este temita que ustedes estaban escuchando, bueno, déjenme mencionarles algunos de los miembros. Enrique Ávila Aranda, la voz oficial de los Babies. Carlos Ávila, estamos escuchando en el requinto. Armando Ávila, también hermano, bajo y voz. Emilio Ávila Aranda, en la batería. Wilma, ella cantaba cuando integraban a los Babies, también las hermanas. Graciela tocaba el contrabajo. Pablo Linares era el organista, el órgano eléctrico. Y después entró Geraldo Velasco en la trompeta. Le añadieron trompeta a la agrupación. Y los miembros más antiguos, estaba José Manuel Escalante, Sigifrido López, creo que sí se apellidaba López, que tocaba las congas, el saxofón, estaba Luis Vanegas, Edgar Bofil, tocó el órgano un par de años. Luis Alonso Escalante también tocó las congas. Y como ustedes saben, ellos se iniciaron en los últimos años de los 50s a principios de los 60s, pues como todos los grupos, se iniciaron tocando en las fiestas, en los cafés cantantes, y pues en fiestas particulares. Y ya después, con el tiempo, ya para el año más o menos 62, 63, fueron ellos contratados para tocar en el Teatro Lírico por 3 años. Y les tocó alternar con grupos como los Rebeldes del Rock, los Teen Tops, los Hooligans, que también hicieron historia. Bueno, continuamos. Ahora sí, llegan los Upsons.

Escuchábamos a la agrupación argentina con este éxito del año 1969. El grupo se llamaba La Joven Guardia y precisamente era Roque Narvaja quien cantaba este tema. Y por cierto que ya a finales de los 60s, llegando a los 70s, también tuvieron otro éxito, no con tanta fuerza como este que escuchamos, La Extraña de las Botas Rosas. Y que por cierto esa canción ustedes escuchaban a un bebé llorando al principio de ese tema. En otro programa vamos a compartir también ese tema de La Joven Guardia, exitoso grupo argentino hacia finales de los 60s, porque el rock and roll recorrió toda América Latina y los jóvenes se identificaron con él. Fue un movimiento que pues los adultos tenían ya su rollo, ¿verdad? Y los jóvenes no se identificaban con nada y el rock and roll les dio esa identificación. Lamentablemente en México, pues por un suceso que muchos de ustedes saben, sobre todo los que son rockeros y han seguido la historia del rock, pues fueron suspendidos los conciertos por unas malas palabras que se hicieron, estaban en televisión en vivo, ¿verdad? Y pues de ahí se agarraron para... mucha gente pensaba que el rock and roll era satánico porque muchos de los muchachos pues consumían drogas y andaban un poco locos. Entonces eso comenzó a que vieran al rock and roll de mala onda. Y por cierto que en México, el movimiento del rock and roll, muchos artistas como César Costa, que estaba con los Camisas Negras, Enrique Guzmán, con los Tin Taps y otros artistas como Yulisa también, se fueron a hacer su carrera como solistas, porque el rock and roll por muchos años fue vetado en México. Continuamos con los grandes años del rock and roll, the greatest hits of rock and roll of all times, and this is one of them. We're going to bring you the sounds of the Doobie Brothers, a song that came out in the early 70s. And you are listening to the music. That's the name of the song, Listen to the Music. In Tony Franco's radio show. Look us up under Tony Franco Radio Show. 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

Nirvana and It Smells Like Teen Spirit, aquí en Radio Sensación, los grandes años del rock and roll, que te presenta el Café Tacuba para saludar con mucho gusto a Emilio Jiménez, que nos pide este temita, ¿cómo te extraño? Al estilo rock and rollero, raza.

0: al estilo de Café Tacuba. ¡Cómo te extraño! Continuamos con un grupo, los Grassroots, este grupo, esta banda americana de rock and roll que lograron colocar a varios éxitos entre los años 66 al 75, casi una década, de la mitad de los 60s hasta la mitad de los 70s. Y este grupo estaba integrado por Rap Grill, por Warren Edner, John Larson, Rick Koons, Terry Furlan, Burley Weber, Rick Kaling, Creed Bratton, Bill Fulton, Dennis Provisor. Estuvo activo, ellos se originaron en Los Ángeles, California, estuvieron activos casi 10 años. El grupo, podríamos decir que fue una creación de Lou Adler y el compositor P.F. Sloan. Bueno, vamos a presentarles a ustedes una de las canciones más populares de The Grassroots, a group that charted a few songs from the end
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0: Towards the middle of the 70s, 1966 to 1975. This was one of the greatest hits, very popular at that time. The Grassroots and Midnight Confessions, Confesiones de Medianoche. They were originated in Los Angeles, California.

de los 60 y 70 brincamos hasta la actualidad con el grupo En Fuga y su tema El Norte, la historia de muchos inmigrantes que llegan a este gran país por las vías del tren, donde muchos pierden la vida.

El Norte, así se llama la canción. El grupo se llama En Fuga. Recuérdalo, si te gusta la canción, la puedes pedir a nuestro teléfono 562-263-7626, cuando gustes.

0: Los populares lobos, el sonido de los noventas con ese tema, cuando volvieron a revivir las canciones de La Bamba, con Lou Philip Diamond, de artista principal. Y esto los hizo aún más populares. Ellos siempre llevan su música no solo de rock and roll, pero también interpretan muchos instrumentos de los tiempos de los indígenas. Si usted no ha visto nunca Los Lobos, yo le recomiendo, es un excelente show ver a este talentoso grupo de músicos, Los Lobos del Este de Los Ángeles.
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alguna, el amor es la fuerza que mueve al mundo. Y en esta serenata romántica queremos compartir las canciones más hermosas.

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1: De las bellas canciones del maestro Agustín Lara, María Bonita. Vamos a continuar con un tema del grupo musical Los Tercos. Hay amores que llegan para quedarse.

John Denver del álbum Back Home Again, Annie's Song. You are listening to the most beautiful love songs of all times in this romantic serenade with Tony Franco here at Digital Sensation. Radio Sensación Digital presentándote Serenata Romántica. A través de Radio Sensación Digital queremos llevarte las canciones más románticas de todos los tiempos, aquí en el show de Tony Franco. Vamos a escuchar este tema de Memo y sus teclados. Memo Villa, le enviamos un saludo hasta el hermoso estado de Michoacán. Estimado Memo, gracias por compartir con nosotros estos bellos temas instrumentales.

show de Tony Franco en Radio Sensación Digital. Por supuesto, trayéndote esta serenata romántica. 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

bendiga. Queremos enviar saludos a todos los amigos que nos sintonizan a través de las redes sociales, Facebook, Twitter, Spreaker. Gracias a todos y cada uno de ustedes por su preferencia, por ser parte de la familia del show de Tony Franco. Quiero enviar saludos con mucho gusto para Soledad Cruz. Estaremos compartiendo una de sus poesías en breve. También saludos para Ana García. Saludamos a Leonor Rojas Arias. Para Alexa Celedón, saluditos para Doris León, para Silvia Chávez, Sara Garibay y todos los amigos que también forman parte del Club de Fans, el show de Tony Franco, en Facebook. Te invitamos a que te unas a este club, Club de Fans, el show de Tony Franco. 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
1: El siguiente poema que voy a declamar en esta serenata romántica es escrito por una gran poetisa, un gran ser humano, una gran amiga, residente aquí de Los Ángeles, California, Soledad Tovar Cruz. Acompañado de Memo Villa y sus teclados, les voy a declamar este hermoso poema, Juramento Eterno. Vivimos momentos inolvidables que quedarán marcados en nuestra memoria y en nuestro corazón. Y me hace dudar si fue sueño o realidad. Hacía tanto que nadie me besaba con tanta ternura, amor y pasión, que quise olvidarme del mundo y de su gente y concentrarme solo en ti, mi amor, solo en ti. Te besé como el sediento en medio del desierto. Quise beber hasta el último cáliz de tus labios. Quise impregnar tu piel a mi piel cuando tus brazos presionaron mi cuerpo junto al tuyo en una entrega divina, en donde el mundo paró su tiempo y todo quedó escueto. Solo el chasquido de tus besos rompían el silencio de la noche. Solo la luna, cómplice de nuestro amor, nos miraba silenciosa a través del balcón de nuestra alcoba. Fue una noche mágica cuando nos juramos amor eterno, uniendo nuestras vidas en aquel sublime ritual bajo la ley de la naturaleza y el universo. Sin testigos, solo nuestro amor y nuestros anillos que sellarían la promesa y nuestro juramento de amor. Promesa que perdurará hasta la eternidad.

0: Bienvenidos al show de Tony Franco. Gracias por acompañarnos.
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1: Te presentamos en Serenata Romántica otro éxito con el grupo Sonido 13.

Grupo La Constitución de Los Ángeles, grandes amigos. Saluditos para Jorge, para César, para Víctor y Octavio y también Carlos. Un saludito para todos ellos. Y por supuesto para Vicente Villa. Quiero enviar saludos también con mucho gusto para Soledad Cruz y amigos. Vamos a estar compartiendo sus poemas, una gran poetisa, un gran ser humano, una gran amiga. Quiero recordarles que si usted también quiere compartir algún poema de su autoría o algún poema que a usted le gusta de algún otro autor, puede enviarlo a Tony, T-O-N-Y, arroba, elshowdetonyfranco.com. Y con mucho gusto lo vamos a compartir. Vamos a continuar con esta serenata romántica y queremos enviar saludos también con mucho gusto a todos los amigos que son parte de la familia del show de Tony Franco y que también son parte del club de fans en Facebook. Así que queremos compartir con ustedes las canciones que nos solicitan a través de las redes sociales y recuerden que también nos pueden llamar al 323-325-4502. Vamos a continuar con los éxitos en inglés y español a través de esta serenata que la traemos a tu balcón, no solamente para relajar tus sentidos, llenar de recuerdos tu corazón, pero si eres afortunado, afortunada y estás con el ser amado, pues compartir bellos momentos con estas canciones que llegan a ustedes sin comerciales, cortesía de nuestro patrocinador, Pampers, la línea confiable 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Y si usted es dueño de negocio y quisiera participar y dar a conocer su ubicación y hacer que esa caja registradora suene más fuerte y más seguido, entonces comuníquese con un servidor. Nos puede escribir a Tony, arroba el show de tonyfranco.com o también a nuestro teléfono 323-325-4502.

le garantizamos resultados y su publicidad no solamente se escuchará en nuestro programa, pero también en nuestra revista El Noticoto. Vamos a continuar con este tema de Dusty Springfield, del álbum del mismo nombre, ese tema que les vamos a presentar. You don't have to say you love me. Y a veces no necesitamos que nos digan que nos aman, pero que nos lo demuestren, ¿verdad? Con hechos, no con palabras.

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Este otro poema que voy a declamarles fue escrito por un servidor a finales de septiembre del año 2018, inspirado en una persona con la cual compartí momentos maravillosos. Ella ya se nos adelantó a la eternidad, pero dejó un legado de hermosos recuerdos. Para aquellas personas que han perdido también un ser muy querido, quiero dedicarles este poema acompañado en el piano de Memo Villa.

Angelical y el recuerdo de tus besos encienden mis pensamientos. Me parece que fue ayer cuando por primera vez, en una tarde de otoño como esta, me hiciste dueño de tu ser. En esta tarde de otoño tu recuerdo vino a mí, y aunque han pasado algunos años, no dejo de pensar en ti. Siempre hay que ver hacia adelante, la vida debe continuar. Pero un amor tan grande siempre nos ha de acompañar. En esta tarde de otoño, te recuerdo viendo las hojas caer. Y aquellos momentos que compartimos nuevamente forman parte de mi ser. Porque siempre estás presente en el ahora y el ayer. Pues ya ves que ni la muerte fue más fuerte que este amor. En esta tarde de otoño, el sol se comienza a ocultar, pero el calor de tus recuerdos siempre, siempre

El amor está presente en Serenata Romántica, porque en cada canción hay un recuerdo ligado a tu corazón. 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

0: A veces, cuando perdemos para siempre una persona,
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0: Nosotros sentimos que nos hizo falta tiempo para compartir tanto amor que se queda dentro de nosotros. Y cuando aquella persona se va para siempre, nos preguntamos, ¿qué voy a hacer con tanto amor?

0: Laura Mendoza nos está escuchando en San Francisco. Dice que recorriendo los muros de sus amigas en Facebook, encontró nuestro programa, le llamó la atención el nombre de Serenata Romántica. Y bueno, lo comenzó a escuchar y dice que soy el culpable de sus lágrimas. ¿Sabes una cosa, Laurita, que estoy compartiendo esto porque muchos de nosotros, no solamente tú, a mí me pasó también? Hace 6 años perdí a una compañera que también era editora de nuestra revista, que fue la que nos impulsó a hacer este programa, y hasta el cielo, Alejandra, le envío un cariñoso saludo. Y esta historia, en cada canción que nosotros compartimos, o a veces sin pensar ponemos, ustedes se identifican a través de la música que compartimos. Y hay un programa que tenemos los fines de semana que se llama Una canción, una historia y un gran amor. Te invito para que nos sintonices los domingos por la noche, porque en cada canción es cierto que tenemos recuerdos ligados a un gran amor, porque en el tiempo que andábamos juntos con esa persona, dicha canción se escuchaba en la radio, o quizás nos la dedicaron. Y me decía Laura que, al igual que esta canción de Shaila Durka, a la que le envío un cariñoso saludo, tengo mucho que no veo a Shaila desde su cumpleaños el año pasado. Espero que este año vuelva nuevamente a presentar un concierto aquí en Los Ángeles. Pero precisamente les decía a ustedes que a veces nos quedamos con tanto amor y quisiéramos encontrar a una persona que nuevamente volviera a despertar el amor en nosotros. Porque al igual que tú, Laura, algunos de nosotros sentimos que nos hizo falta tiempo. Y como tú me decías que, bueno, Laurita se casó con su novio de casi 3 años, pero lamentablemente en sus vacaciones a México tuvieron un accidente y falleció Joel Mendoza. Y siente Laura que solamente fueron meses y que fue muy poco el tiempo, porque había tantos planes. Y no te preocupes, el amor sabemos que un día llegará. A veces el amor es como las mariposas, que entre más las buscas, más se alejan de ti. Y un día, sin querer, llega una y se posa en tu hombro. Amigos, estoy pensando hacer una, no una, sino varias reuniones en diferentes ciudades de California, hacer clubs de bohemios. Y si ustedes están interesados, escríbanme a tony@elshowdetonyfranco.com. O también visiten el muro que tenemos en Facebook, bajo Tony Franco Show. Tenemos también, no se confundan, porque tenemos una página, el show de Tony Franco, pero mi muro personal es Tony Franco Show. Y con mucho gusto, a las personas que me han preguntado cómo se comunica conmigo en Facebook, que lo pueden hacer a través de mi muro. Y también tenemos la página de Club de Fans, el show de Tony Franco. Allí también ustedes pueden enterarse de nuestros eventos. Laura, te voy a dedicar esta canción y espero que esas lágrimas se conviertan pronto en sonrisas y que me prometas, como lo hiciste a través de la llamada que tuvimos, que vas a recordar a Joel con el mejor recuerdo que tengas de él. Yo sé que toma tiempo para que nuestras lágrimas se sequen, pero recuerda que todos un día también estaremos partiendo hacia la eternidad. Unas personas se nos adelantan, otras seguimos en el tren de la vida, pero es importante que tú busques tu felicidad. Estás viva, estás joven. Y estamos seguros que las personas que se nos adelantaron y que nos amaron tanto, no quieren vernos tristes. Así que te recomiendo que recuerdes a Joel con su mejor sonrisa y que agradezcas al cielo por el tiempo que estuvieron juntos y los buenos recuerdos. Esta canción, quizás ustedes no la han escuchado, es de Armando Manzanero, la ha grabado Luis Miguel también, pero vamos a escuchar a este dúo de Armando Manzanero y Buica. Me gustó mucho la versión esta y quiero compartirla con ustedes por primera vez, dedicada para Laura Mendoza. Y usted también nos puede llamar al 323-325-4502. Y por favor, compartan. Si les gusta nuestro programa, compártanlo. Eso es todo lo que le pedimos. Y a cambio le damos un programa de 3 horas sin comerciales, traído a ustedes por cortesía de Pampers. 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

0: Era el grupo Sonido 13, recordándonos el éxito Leticia Isabel en Serenata Romántica. Solo éxitos.
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0: Grande.
1: Gracias, Leo, gracias.
2: Grande, grande.
1: Qué alegría.
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0: qué final, maestros, ¿eh? Maravilloso.
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0: Muy buenos días, buenas tardes o buenas noches, donde quiera que te encuentres alrededor del planeta Tierra. Y como dice Don Chema, si están por allá en Marte también escuchándonos o en la Luna, pues también bienvenidos.
1: Bienvenidos sean todos ustedes a los amigos de Venus.
0: No se vaya tan lejos. Aquí en la Luna, está más cerquita, Don Chema. Y pues, Don Chema, bienvenido. Gracias por estar acompañándonos aquí en la toda banda mariachi y acordeón.
1: Es que ese es mis meros moles, es mi programa favorito, es que la música bonita de mi querido México, llámalo.
0: Así es, mi querido Don Chema.
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0: Vámonos con Linda Ronstadt y recordamos este gran éxito.

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Seguimos disfrutando de la música aquí en el show de Tony Franco, los grandes éxitos de todos los tiempos. Queremos saludar con mucho gusto a nuestros amigos de Facebook, para Vilma Bejar, un saludito para todos los amigos del Club LBE Tropicalísimo. También saludamos a Juan Hernández, a Tirso Gutiérrez, gracias mi buen amigo, por los mensajes y también por los saludos, un gran músico, un gran compañero de muchos años, un saludito para él y toda su familia, un saludito para Sir Leibard. Thank you for following us. Un saludito también con mucho gusto para Jane, para Alto, Roque, para Jorge González del Toro y toda su familia, para Lupe y para también sus nietos y sus hijos. Aquí. 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

0: Continuamos con los saludos para nuestros buenos amigos, para Jorge Vargas Tapia allá en el Distrito Federal. Saludamos también con mucho gusto a Angélica Grajeda aquí en Los Ángeles, para mi amigo Arturo Alba, para Andy, también saludamos a Oscar, a Tatiana, a Lucia, a Olga, un saludo para Ángel, un saludito para Diana, un saludito para todos los buenos amigos que sintonizan y también nos comunicamos con ellos a través de las redes sociales. Un saludito para todos ustedes y gracias por escuchar el show de Tony Franco y también compartirlo en sus muros con sus amistades. Muchísimas gracias. We want to say hello to all our friends from Facebook, from Twitter. Please share our radio program. If you like it, well, let your friends also enjoy the great music that we play for you.
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0: Seguimos disfrutando de la música aquí en el show de Tony Franco. Un saludito para la familia González del Toro allá en Mazatlán. Un saludito también para Luisito, sobrino. Te mando un cariñoso abrazo. Gracias por el saludo que me enviaste. También un saludito para Adriana. Un saludito también para Margarita, para doña Josefina, para el Papo, para mi buen amigo Iván Urías también allá en Mazatlán, para Fernando González también y su distinguida esposa. Un saludito también con mucho gusto para todos los amigos que conocimos allá en Mazatlán. Quiero enviarles un saludo muy cordial también a todos los amigos que están celebrando su cumpleaños el día de hoy, para Margarita Pelayo, que cumple años. También un saludito para los ticos allá en San Diego, el Club de Ticos en San Diego. Un saludito para todos ellos. Saluditos también con mucho gusto para Fidel Rodríguez Vizcaya, un amigo aquí también que saludamos a través de Facebook. Para Jerry Ochoa y Alex Aguirre, un saludito también para Obdulia Arriola, y para todos los amigos también que nos siguen a través de Twitter, un saludo para la familia Murillo en El Salvador. Continuamos con la música que tú quieres escuchar y vamos a complacer con mucho gusto a doña Margarita Pelayo con el siguiente tema. Sigan disfrutando ustedes de el show de Tony Franco, por supuesto, aquí.
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0: 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Estamos saludando a Juan Sebastián Cortés Sedano. Un saludito también con mucho gusto para John Mauricio Moreno Jiménez, para Carlita Sánchez. Saludamos a Diana López, Rodrigo Nieto. Un saludo también con mucho gusto para Tiburcio Corleone.
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0: Estamos enviando saludos con mucho gusto para Nibaldo Cortés, para Felipe, para Andrés, para Jorge Bello, para Eugenia González, que me pide esa canción. Ella está en Michoacán, allá en la bella tierra mexicana, y con mucho gusto le vamos a complacer con este temita. Sigan disfrutando de nuestros éxitos aquí en el show de Tony Franco.
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1: A todos nuestros radioescuchas, esperamos que estén disfrutando su día. Un saludito para Lu Reyes. Un saludito, gracias por seguirnos a todos ustedes a través de Spreaker. 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

0: A todos nuestros radioescuchas, esperamos que estén disfrutando su día, especialmente con sus seres queridos, sus amigos, su novia, su novio, su esposo, su esposa, con quien usted esté. 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Estamos saludando a Juan Sebastián Cortés Sedano. Un saludito también con mucho gusto para John Mauricio Moreno Jiménez, para Carlita Sánchez. Saludamos a Diana López, Rodrigo Nieto. Un saludo también con mucho gusto para Tiburcio Corleone. Un saludo para Priscila Bernalcázar, para Rodolfo. También saludamos a Robin Jesús del Orbe Genao. Un saludito para Lu Reyes. Un saludito. Gracias por seguirnos a todos ustedes a través de Spreaker. 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

el distintivo. ¿Anda peinado? Ah, pues aviéntese, aviéntese.

0: quiero enviar un saludo especial para mi amigo Francisco Rojas, allá hasta la República de Chile, la hermosa República Chilena. Y gracias por tu mensaje. Tienes mucha razón, amigo. A veces un locutor puede estar triste, puede estar quizás pasando por una situación difícil, puede estar llorando, como dicen, pero nunca usted se va a dar cuenta, porque siempre vamos a salir al aire felices, llenos de alegría para contagiarlos a ustedes, porque ustedes no quieren escuchar nuestras penas, ¿verdad? Nuestras tristezas. No, aquí estamos para contagiarlos de alegría todo el día escuchando el show de Tony Franco. Y gracias, Francisco, por tus palabras, y tienes mucha razón.
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0: Y ahora sí, todos a tiempo. Aquí está Don Chema, Chita. Una sonrisa regálala a nuestro público. Eso, mi querida Chita. Pela los dientes, enseña los frijoles. Digo, las cáscaras de banano. Don Chema, bienvenido.
1: Híjole, estamos contentos de acompañarlos de la toda banda. Mariachi, acordeón y un buen tequila.
0: El tequila para después del programa, Don Chema. No se me adelante, no se me adelante.

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1: Un saludito para el DJ Pablo Lisandro. ¡Qué bueno! ¡Qué buenos pupurris tropicales! Si usted quiere combinar algunos éxitos tropicales o de rock and roll o románticos y enviárnoslos, por favor, que sean no más de 15 a 20 minutos, envíelos a música@elshowdetonyfranco.com y con mucho gusto vamos a compartirlos con nuestro auditorio. Pónganos su nombre, en qué ciudad nos escucha y también su teléfono. Con mucho gusto vamos a darle publicidad a nuestros DJs que compartan éxitos tropicales, románticos, de rock and roll o de banda mariachi y acordeón. Recuerden que los mixes deben de ser ya sea de banda mariachi y acordeón, música regional mexicana, o tropicales, o románticos, o también de rock and roll, pueden ser en inglés y en español, y puede abarcar desde los 60s hasta la actualidad.

0: saludo para toda la colonia hondureña y centroamericana escuchando el show de Tony Franco. Continuamos de rumba, aquí donde la música es constante y continuamos de rumba, aquí donde la música es constante y sonante, señores.
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Saluditos con mucho gusto para Rodolfo Zaragoza. Y continuamos ahora, es Marito Rivera y Sabrosa Cumbia. Saludito para nuestros amigos, la familia Montoya, mi buen amigo Jesús Montoya en Los Ángeles. También saludamos a la familia Murillo en El Salvador, quienes son fervientes cuando escuchas todos los días sintonizando el show de Tony Franco y Radio Sensación. 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

Amigos, estamos de rumba aquí en el show de Tony Franco, trayéndote lo mejor de la música tropical de todos los tiempos. Y vámonos con JC Barrios, este joven guatemalteco cantautor. Y su éxito, No Quiero Perderte, para complacer con mucho gusto a Irena Monsalvo, que nos pide este temita. Aquí lo dimos a conocer y ha pegado fuerte entre todos nuestros amigos que sintonizan Radio Sensación.

0: aquí en el show de Tony Franco. Vamos a seguir bailando. ¿Y quién viene por ahí? ¿Quién viene, señores?
1: Por ahí vienen las hijas de Don Simón.
0: Sí, pero ¿quién más viene para seguir bailando?
1: Oh, pues con el Ricky Iglesias. Ahí también vienen los muchachones a seguir con el ambiente, la buena música en Radio Sensación.
0: Aquí

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1: Esa es mi canción, maestro. Esa es mi canción.
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1: Todavía tengo mi pegue, maestro.
2: Para todos los guapos.

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Para toda nuestra gente del Caribe, de Centroamérica, de Sudamérica, gracias por estar acompañándonos aquí en Radio Sensación, trayéndote la mejor música tropical, rítmica, guapachosa, para que tu tarde, tu día, tu mañana, donde quiera que nos estés escuchando, sea más placentera. Y les recordamos a todos nuestros DJs, recuerden que nos pueden enviar sus mixes, sus pupurrís tropicales, o de banda, mariachi y acordeón, o bien de rock and roll, o mixes románticos, y mucho mejor si incluyen éxitos de ayer y de hoy. Por favor, que no sean más de 20 minutos, y los puedes enviar a música@elshowdetonyfranco.com. Tony con Y, Franco con C. música@elshowdetonyfranco.com. Y también para todos los amigos músicos alrededor del mundo que tengan sus grabaciones en MP3, envíenosla y con mucho gusto la tomaremos en consideración para programarla en nuestra emisora. Aquí no cobramos, aquí como músicos que fuimos le damos la oportunidad a los nuevos valores para compartir el escenario con los inmortales, los grandes artistas, porque ellos también de alguna manera iniciaron su carrera y las puertas están abiertas. Esta es la casa del artista. El show de Tony Franco a través de los años, ya vamos para 25 años de elaborar en radios convencionales, haciendo el show de la mañana, y ahora en nuestra estación digital Radio Sensación, seguimos ayudando, dándole la mano a nuestros hermanos músicos que algún día sueñan también con llegar a pisar un gran escenario. Así que recuerden, pueden enviar su música en MP3 con una biografía sobre el grupo o sobre ustedes si son artistas solos, solistas. Y con mucho gusto, sí, lo único que pedimos es que la música esté bien grabada, ¿verdad? Que no estén desafinados, ¿verdad? Porque no la podemos tocar. Nosotros les ayudamos a la mayoría de ustedes, pero también no podemos tocar canciones que hagan que el público pues deje de escuchar la estación de radio. Entonces, tomen eso en cuenta. Y el consejo que les doy es, no corran a hacer un video para subirlo a YouTube, así a lo que salga. Porque recuerden que la primera impresión es lo que cuenta. Tómense su tiempo, hagan bien las cosas y van a tener éxito. Continuamos aquí con este pupurrí tropical de Pablo Lisandro.

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0: por un caprichito. No, no los vamos a dejar. Aquí estamos con ustedes, acompañándolos con lo mejor de la música tropical, rítmica y guapachosa para tu entretenimiento musical.
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0: Complacemos a Mireya Rodríguez en Norwalk, que quiere escuchar algo de la luz roja de San Marcos. Gracias por sus comentarios a nuestro programa. Eso nos inspira a seguir con ustedes. Recuerda que tenemos, aparte de música tropical, música de rock and roll, los grandes años del rock and roll, los grandes éxitos en inglés y en español.

recuerda de refrescar tu página cuando termine nuestro programa para escuchar el próximo. O bien puedes continuar con nuestra programación que tenemos para ti las 24 horas.

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1: Sintonía de Radio Sensación Digital en el show de Tony Franco. Y los invito para que me acompañen a la rocola musical. Éxitos de los 50, 60, 70 y 80.

0: Los Abson, Popeye. Ella era mi novia y él era o es mi mejor amigo, quizás dirá, ¿verdad?
1: Un Pancho Villa cualquiera, mayor.

interesante también, ¿perdonaría usted a su exnovia si ella después se diera cuenta que es a usted a quien ama y volvería? O le diría, no, lo que dice Jerry Lewis, you're cheating heart.

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Nos dice Jerry Lee Lewis, uno de los grandes de los 50s y 60s. En la rocola musical, solo éxitos de la época de oro. En los 50s, cómo se usaba el piano y qué bien lo interpretaba Jerry Lee Lewis, gran pianista, uno de los mejores.

0: Cheating Heart. Jerry Lee Lewis aquí en la Rocola Musical.
1: Oye, bueno, y este es cierto, fíjate que había muchas, las orquestas y los cuaretas, y el piano era siempre era uno de los principales instrumentos.
0: Así es, mi querido Don Chema, su época, ¿verdad?
1: Sí, pues sí, era mi época, ya tenemos algunos añotes. Pero qué bonito es vivir la vida cuando la has vivido bien, ¿verdad, Manu?
0: Sí, cuando la has pasado bien, de flojo, bien flojo.
1: No, yo no tengo diarrea, Manu.
0: Yo no digo bien flojo, pero no trabaja, ya.
1: No, pues ya, ¿para qué voy a trabajar? Ya estoy retirado. Yo me retiré hace unos años. Ahora nomás ando ahí juntando botecitos, así que si ustedes quieren deshacerse de sus botes vacíos de cervecita, pues tráigamelos.
0: Oh, o sea, se lo tienen que traer hasta su casa también. Qué buen trabajo.
1: Sí, yo los recojo ahí todas las mañanas, abro la puerta y ahí me los deja el baño.
0: Qué bonito, ¿verdad? Cómo suda, Don Chema. Bueno, pues realmente ya en los 60s, los grupos que se formaban con el nuevo ritmo del rock and roll, pues algunos principalmente eran batería.

1, 2, 3, 4 y aquí están los Creedence Clearwater Revival. Ya vendremos con el bule bule después de esta canción. Have you ever seen the rain? ¿Alguna vez has visto la lluvia? Aunque después del piano integraron el órgano también varios grupos. Ya en por ahí de los 70s, como Santana. El sonido del órgano Hammond era muy tradicional. Disfrutemos de ese temita con los Creedence.

0: Oye, vale, pero yo por ahí escuché un sonido de órgano, ¿no?
1: No, es la armónica que la tocaba. Nomás le estaba haciendo el ritmo. La armónica que también el cantante John Fogerty la tocaba. Bueno, estos eran los Creedence, su gran éxito, Have You Ever Seen the Rain? ¿Alguna vez has visto la lluvia? Y la canción no se refiere a la lluvia que cae, sino se refiere que a los tiempos de lluvia, las situaciones de la vida, ¿verdad? Que si has alguna vez visto llover en tu vida, cuando las cosas van mal, cuando las cosas no van muy bien, y a todos nos ha pasado, alguna vez nos ha llovido, ¿verdad? Retos, desafíos, problemas. El rock and roll ha existido desde más o menos los años 50. Es una mezcla de blues, rhythm blues, sonidos afroamericanos, y toda esta mezcla de sonidos ha hecho que el rock and roll nunca deje de existir. Tiene diferentes ramificaciones, ¿verdad? Pero el rock and roll también tiene muy buenos mensajes en sus canciones.
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1: Reclamos que se han hecho a través de las canciones. Janis Joplin, en la época de los 60, muchos artistas, cantantes expresaban a través de su línea de canciones en contra de la guerra de Vietnam. Y dentro de sus temas incluían este tipo de expresión en contra de la guerra. El rock and roll nos ha dado mucho, amigos. Recuerden que tenemos también nuestro programa Los Grandes Años del Rock. La diferencia de la rocola musical es que Los Grandes Años del Rock abarca desde de todas las épocas, desde los 50 hasta la actualidad, y

0: Tenemos canciones de Maná, Enanitos Verdes, de los Beatles, de los Rolling Stones, tanto en inglés como en español. Te invitamos para que también escuches los grandes años de rock and roll y visite nuestra página oficial. 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Y por cierto, que ya rebasamos los 350,000 personas alcanzadas a través de nuestro programa en 2 años y medio. Nos dio mucho gusto. El domingo les pedí a mi gente que compartieran, ¿verdad?, el enlace de nuestro programa, que muchos de ustedes ya escuchan. Ya tenemos 3,030 seguidores fieles a quienes les llega el programa todos los días alrededor del mundo. 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Y una vez que ustedes escuchan uno de nuestros programas, sabemos que se quedan con nosotros por varias razones. Y una de ellas es que nosotros no ponemos comerciales más que 5 minutos de comerciales cada hora. Y a veces en los fines de semana no ponemos comerciales porque queremos ganar audiencia, queremos ganarte a ti. Y créame, mucha gente me dice, pero luego vas a cambiar, vas a estar como... No, jamás vamos a cambiar el esquema, jamás. Mientras yo viva y esté al frente del programa, siempre les vamos a brindar 55 minutos de música cada hora. Eso se los puedo asegurar. Y también porque tenemos música que abarca desde los 50s hasta la actualidad y les ofrecemos durante el día una programación totalmente diferente a la que usted escucha en cualquier radio. Empezamos con A Toda Banda, mariachi y acordeón. Seguimos con Derrumba, música tropical de todos los géneros, de todas las décadas. Y al mediodía tenemos la rocola musical para ustedes. Algunos en España, ya es de noche, pero donde quiera que se encuentren, gracias por sintonizarlos. Tenemos también por las noches en California, nostalgia grupera, la serenata romántica. Nostalgia grupera es los éxitos en inglés y en español de la onda de los grupos que nos hicieron historia, tanto en inglés como en español, abarcando época de los 60 hasta los 90 aproximadamente. Así que tenemos una gran variedad de programas, desfile de éxitos, abarca todos los géneros. Precisamente tuvimos, y eso lo tenemos más que todos los fines de semana, desfile de éxitos y domingos musicales. Un programa también con un mensaje de amor, fe y esperanza los domingos, Manantial de Agua Viva. 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Bueno, amigos, ya hablando de todo lo que le ofrecemos a ustedes, ahora les prometo que nos vamos con 55 minutos de música sin interrupción y vamos a empezar precisamente con los Rocking Devils, ¿de acuerdo? Bueno.
1: ¡Uno!

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0: Para Roberto Espinosa, que nos manda a preguntar quién interpreta esta canción y cómo se llama. Este hermoso tema se llama Shaboom. O sea, si lo quieres
1: estás
0: pedir,
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0: S-H de sh, y luego Boom, B-O-O-M, Shaboom, con los Crew Cats, The Crew Cats. Este fue un éxito de 1954. Lo escuchaste aquí en el show de Tony Franco. Y nos vamos con Polo, quien era cantante de los Abson antes de hacer su carrera como solista. Y regalarnos este tema, El Último Beso.

0: Estamos enviando saludos con mucho gusto para Nibaldo Cortés, para Felipe, para Andrés, para Jorge Bello. Saluditos también para Anaí Valdés, para Cris Echeverrito. Saludamos también con mucho gusto a Pedro Sasa, para Gianni Villegas, para Patricia Lizana. Un saludito para Rafael Lucena. También saludamos con mucho gusto a Hanny Hustler. Thank you for listening to el show de Tony Franco and following us in Spreaker. También saluditos con mucho gusto para Juan David Montalvo, para Patricia Pazmiño, para Andrés Aguirre, para Susana Pablo y José Antonio Ramos. Un saludito para todos ustedes, amigos, y vamos a complacer con muchísimo gusto para Eugenia González, que me pide esta canción. Ella está en Michoacán, allá en la bella tierra mexicana, y con mucho gusto le vamos a complacer con este temita. Sigan disfrutando de nuestros éxitos aquí en el show de Tony Franco.
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0: Ahí tenemos a Roberto.
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0: Roberto Jordán aquí en Radio Sensación con Hazme una señal. Un saludito con mucho gusto para todos los amigos que se siguen reportando al 562-263-7626. Para Lalo, también un saludito con mucho gusto para Flaco, para Mario aquí en El Monte. Saludamos con mucho gusto a los amigos de San Clemente, California. Para la familia Mendoza, un saludito también allá en el DF para Saúl y para Silvia.

0: Saludos para todos los amigos por allá en el Distrito Federal que laboran en a la panadería Rosita, para todos los panaderos disfrutando de la rocola musical. Gracias a nuestro amigo Saúl por ponerles la música todo volumen para que trabajen muy a gusto disfrutando de nuestras canciones. Bueno, no eran, mi querido Saúl, no eran los Hooligan. Esta canción la interpretan los Gibson, Adiós a Jamaica. Esta canción fue grabada por varios grupos musicales. Vamos a continuar, don Chema. Un tequila.
1: Sí, un tequilita, sí, bueno, nos lo echamos aquí acá, bueno, pues en la radio no se ve, ¿verdad? La televisión sí, pero aquí no se van a dar cuenta, ¿verdad, Melo?
2: No, ya lo dijo usted al aire.
1: Oh, tiene que el micrófono abierto, sí.
2: Chema, sí.
1: Bueno, pues, pásame el tequila, que ando con resaca, Melo.
0: Bueno, pues se le vamos a los vamos a servir un tequila aquí, aquí lo tiene, aquí se lo vamos a dar.
1: ¿Dónde? No lo miro.
0: Aquí, ¿dónde? ¿Cómo que dónde? Aquí en la consola.
1: Ah, no empieces, hermano, con tu tequila con limón, la canción. Ah, no.
0: Tequila con limón y un poco de ron. ¿Por qué pensaba que le daban tequila en serio? No, está loco.
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0: Échale el limoncito, disfrútelo.

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1: Esta es una bailadita, Chema, y después de que salgamos lo voy a invitar a uno.
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1: Eso, muévele, muévele, muévele. Levante los pies, vamos. Levante los dos al mismo tiempo.
2: Ay, ¿quieres que me caiga, verdad?
0: Tequila con limón y un poco de...
1: Así se bailaba, moviendo los pies, deslizándolos, eso. Subiendo uno para arriba, luego el otro.
0: Tienes que aprender.
2: Veo era Lola,

0: ¿Quién tocaba esa canción, Melo?
1: Esta canción la está usted escuchando con los Juniors. Tequila con limón.
0: Y unos camaroncitos, ¿verdad? Y para chita unos bananitos.
1: Así bien servidito, ¿verdad?

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1: El programa que te brinda más música por hora, señores, que cualquier otra emisora aquí en Radio Sensación. Te vamos a presentar uno de los grandes éxitos de un fabuloso grupo, The Pretenders, y el tema Back and the Chain Gang.
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0: una de las artistas considerada como la precursora en México del rock and roll, e interpretaba esos temas con grandes orquestas, como este del relojito.
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1: Llega el rey del rock and roll, Elvis Presley. Esta canción para saludar con mucho gusto a Silvia Hernández en Los Ángeles. Quiero enviar un saludo para su esposo Esteban.

quienes no recuerden a los Jackie, sobre todo este éxito, Cenizas. Aquí tienes tu canción, amigo Otto, allá en Guatemala. Nos pide este temita.

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1: Donde los éxitos no paran, como este del Deodan, el León argentino. Salud para Juan Carlos en Rosario. También saludamos con mucho gusto a Mirta y a mi amiga Yasmín allá en Medellín, Colombia. Hermosa, un saludito para ti. Gracias por escucharnos.

0: dejes la llave en la puerta, porque cuando regreses la señora se va a llevar todo, te va a dejar limpio, mano.
1: Encima, no me interrumpiendo las canciones.

0: A mí cuando me escuchan esta canción, yo una vez a una ex me dijo que se le había olvidado, no sé qué, mano, cuando se fue, cuando estábamos viviendo juntos, mano, y le dejé la llave hacia abajo de la puerta, y cuando regresé, hasta los calzoncillos me había limpiado, se llevó todo, mano. Menos mal que me dejó la parte de dientes.
1: Por eso no dejen la llave en la puerta. A menos que estén seguros que le van a dejar sus calzones. Ay, don Chema. Continuamos aquí en el show de Tony Franco con más música aquí en la Rocola Musical. Disfruten nuestros éxitos. 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Y este temita que sonó fuerte, pero muy fuerte, a buen ritmo. Mungo Jerry, In the Summertime. Y viene un pupurrí de canciones con Angélica María, César Costa, Enrique Guzmán, Johnny Laboriel. No se vayan. 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

0: Y estamos disfrutando de los grandes del rock and roll, esas estrellas que se reúnen cada año a veces para dar conciertos. Y tú los estás disfrutando aquí en el show de Tony Franco.
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0: La Rocola Musical, presentando a César Costa.
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0: Palabras de Enrique Guzmán.
3: Gracias por habernos
0: Angélica invitado. María, César Costa, el recordado Johnny Laboriel. Y juntos van a interpretar A Mi Manera.
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Jordi Laboriel, Enrique Guzmán, César Costa y Angélica María juntos en esa ocasión especial que Yuri reunió a todos.

Nos vamos hasta España, Los Brincos. Y su exitazo Renacerá aquí en la Rocola Musical. Saludos para Manu Casas, nuestro colega de radio ahí en España.

0: De los grandes éxitos de los Jackie, y sin duda alguna, este Muchachita, Young Girl. Vamos a continuar, amigos. Gracias a todos ustedes por sus palabras de aliento, sus telefonemas. Tenemos muchos artistas todavía por desfilar. Los Hitters, los Lobos, los Jackie.
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0: Six Ford, a Johnny Laboriel, me los pidieron Hiedra Venenosa, los Locos del Ritmo. Tenemos el extraño, el pelo largo. También por acá nos pidieron con este grupo La Joven Guardia, un tema de los 60. Por supuesto, también tendremos a Paul Anka. Los Abson estarán desfilando junto con Crimson and Clover, una canción muy famosa de Tommy James and the Shandles, el dúo dinámico, los Reno, los Hooligan, Blondie, Ray Peterson, muchos artistas más que estarán desfilando aquí por este programa. Así que los invitamos para que sigan con nosotros. Tendremos al papá también de Luis Miguel, Luisito Rey. Recordaremos ese éxito Frente a una copa de vino. Así que quédense con nosotros disfrutando de la Rocola Musical.

0: Los Lobos, We Belong Together. Y ahora vamos a recorrer los 60s con este fabuloso grupo, los Heaters, y recordar varios de sus éxitos.
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la rocola musical recordamos los grandes éxitos de los Heaters de la época de los 60s. Y con este cerramos este popurrí de canciones de los Heaters.

0: cada semana te traeremos un popurrí de canciones de los grandes, grandes, grandes éxitos de los 60s y las grandes agrupaciones musicales. Sigue con nosotros. Hay mucho más en la Rocola Musical.
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0: los Mustang y la carta. Aquí en el show de Tony Franco continuamos con más música y traeremos a ustedes un exitazo con Steeler's Wheel y Stuck in the Middle with You, un éxito de 1972.
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España el grupo Los Mitos. Ganó mucha admiración y muchos seguidores. Y este era uno de sus éxitos, Lejos de Ti.

recordábamos a los Mitos con su éxito Lejos de ti, aquí en la Rocola Musical. 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
0: Presentando Rocola Musical. Vamos a saludar a Salvador Montes, que nos pide ese temita, que lo podemos incluir, ya que es parte de los 70s, la década que también cubrimos en Rocola Música, Generación 2000.

0: Una canción para una pareja de divorciados, ¿verdad? ¿Cómo te va con él?
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0: Los Classic Four llegan para interpretarnos un tema, Stormy.

0: uno de los temas que también era de los favoritos de mi hermano Carlos, que en paz descanse. Los Classic Four, Stormy. Recuerdo que siempre que entramos a su cuarto estaba escuchando la música, las grandes canciones de los Classic Four que nos dejaron tantos temas, un gran legado musical de este grupo. Vamos a continuar con
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0: Por vida también, Johnny Laboriel y este exitazo que grabara con los Rebeldes del Rock. Por cierto, la primera versión salió en 1960, otra versión con nuevos arreglos salió en 1969. Vamos a presentarles a ustedes a Johnny Laboriel y el tema Hiedra Venenosa. No puede faltar aquí en La Rocola Musical. Gracias por acompañarnos, gracias por ser parte de el show de Tony Franco aquí en Radio Sensación.

Bueno, como estaban los Rebeldes del Rock y Johnny Laboriel, también existían grupos como los Locos del Ritmo, quienes interpretaban este tema.

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1: Un saludito para todos los amigos allá en Italia, para Claudio, para Gian Maria. También saludamos con mucho gusto a Cani y a nuestro amigo Esteban.
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1: Quien nos pidió ese temita, el extraño de pelo largo.

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1: Besitos por teléfono, por Anka, su tema en inglés. Kisses on the phone. El cual luego sacaría César Cosa en español. Lo escuchamos con Polanca. Everybody.

0: los Crazy Boys. Corina, Corina, amigos, muchísimas gracias por sus saludos, por sus dedicatorias, por sus telefonemas, por todo lo que nos han enviado a través de las redes sociales y las llamadas telefónicas. Un saludo para la banda Los Valientes, nuevamente allá en Monterrey, deseándoles muchos éxitos. A mis amigos de las redes sociales, también un saludito para todos y cada uno de ustedes. A mi estimado amigo Raúl Hortal, un abrazo en la distancia. Bueno, y esperamos verte por acá, Raúl, si vienes a Los Ángeles. Un saludito para todos ustedes, nos despedimos, amigos. Gracias por estar con nosotros. Siguen los grandes años del rock and roll, sigue Nostalgia Grupera, serenata romántica, a toda banda, mariachi y acordeón. Quédate con nosotros.
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0: Vamos a despedir Rocola Musical con este tema, uno de los grandes, Tammy James and the Shondells, Crimson and Clover. Nos seguimos escuchando.

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Canciones del recuerdo que te harán recordar momentos agradables. Iniciamos nuestro programa con este temita de los Moonlights.

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Saludamos con mucho gusto a Jorge Arturo, quien nos acaba de pedir ese temita con el viento, la brisa y tu recuerdo, el grupo Venus. Aquí tienes, amigo. Dice que le trae recuerdos de alguien que nunca pudo olvidar. Bueno, pues a recordar, que recordar es vivir.

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El grupo Alfa nos recuerda este tema que, por cierto, uno de mis favoritos con este grupo, La Golondrina. Recuerdo de los tiempos en Roosevelt High School.

Los Beatles, aquí en el show de Tony Franco, recordando ese temita, Till There Was You. Los Joao, de Veracruz, México, regálame esta noche. Un saludito para nuestra estimada amiga Natalie. Un saludito para ella, Natalie Rivero Quesada. También saludamos con mucho gusto a mi amiga Hilda y también para Olguita aquí en Long Beach, California. Para Don Jesús allá en Los Ángeles. Para toda la familia Martínez.

0: de las favoritas de Rogelio Trejo. Y enviamos un saludo también para Salvador. Los Freddy's, es mejor decir adiós. Nostalgia grupera, aquí en Radio Sensación, en el show de Tony Franco. Placer estar acompañándoles. Un saludito para mi pana, a mi pana allá en Venezuela. Un saludito para Benjamín también aquí en Panamá.
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0: Para Carlitos Reyes en Los Ángeles.

Por acá nos llega una petición para compartir un temita del grupo Bronco, y ahorita que estábamos preparando este tema me acordé cuando laboramos allá por Santa Bárbara y Ventura. Qué bonitos tiempos y qué bonita audiencia allá en Ca Español. Y cuando íbamos a los bailes allá en Leonardo de Oxnard. Un saludito para la güera, también para Patti, para Lupe, para toda su familia.

0: hermosa, hermosa melodía. Con el grupo Bronco.
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0: Saludos a Carlita Flores en San Diego. Saludos para Abigail también.

0: Un saludito para nuestros amigos del grupo El Tiempo, su éxito, si Dios me lleva con él. También quiero enviar un cariño saludo para nuestros colegas de radio. Gracias por acompañarnos.
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3: Veamos, con ese tema un saludito muy especial para Natalie Rivero Quesada.

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1: Y continuamos con las canciones hermosas aquí en Nostalgia Grupera y continuamos saludando a nuestra querida amiga Natalie. También saludamos con mucho gusto a Claudia, un saludito para Carla. Saludamos con mucho gusto a los amigos que nos sintonizan allá en Uruguay, en Paraguay, en Bolivia, en Perú, en Argentina. Un saludito para Alfredito Contreras y también para Silvia Nájera.

Los Mismos, aquí en el show de Tony Franco en Radio Sensación. Y anterior a ellos, el conjunto Primavera. Llegan los miércoles triste. Esas cosas tristes que se quedan para siempre en la memoria del corazón. Y quisiéramos a veces borrarlas y a veces no. Aunque nos hagan llorar.

Saludamos con mucho gusto a Elizabeth en Rosarito, Baja California, que nos pide una canción de Los Solitarios, Ya se va.

0: Riviera 76, recordándonos ese éxito Deja de Pensar. Y anterior a ellos, los Three Dog Night and Old Fashioned Love Song.
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0: En Radio Sensación continuamos con Rocola, no, perdón, Nostalgia Grupera, presentando los mejores exponentes de la onda grupera desde los 60s hasta los 90s. Y si usted quiere pedirnos un éxito de actualidad también con alguno de los grupos, tanto en inglés como en español, lo puede hacer al 562-263-7626. Los Potros.

a todos nuestros radioescuchas de Centroamérica, México, Sudamérica, España, Italia, Alemania y a todos los amigos que nos escuchen en algún país alrededor del mundo. Gracias por estar en sintonía del show de Tony Franco. Gracias por ser parte de nuestra familia.

de las canciones que más sonaron al final de los 80s y principios de los 90s. Esta de Leo Dan al estilo de los Carlos de México.

0: Quiero enviar un saludo especial para mi amigo Francisco Rojas, allá hasta la República de Chile, la hermosa República Chilena. Y gracias por tu mensaje. Tienes mucha razón, amigo. Todos tenemos problemas, la gente rica, la gente pobre, la gente de clase media. Todos los días nos enfrentamos a retos. Pero, ¿sabes cuál es la diferencia entre un hombre feliz y un hombre triste? A pesar de que tienen los mismos problemas, es la manera en que se enfrentan a ellos. Así que usted, amigo, llénese de energía, llénese de buena vibra. Y recuerde, todos tenemos derecho a ser felices, pero sin pisotear jamás la felicidad de los demás. Continuamos con más música, aquí, por supuesto.
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1: 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Triste.